0: 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En tu ciudad, Punta Alta, Puerto Belgrano.
1: Su radio le da la hora.
2: 21 horas, 4 minutos.
1: La temperatura,
2: 14 grados.
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1: Los alimentos que ayudan al cerebro a funcionar mejor. La alimentación es uno de los pocos factores de riesgo de enfermedades neurológicas que está en nuestra mano modificar y controlar, le dijo a la BBC Mundo el doctor Guruj Linasasoro, portavoz de la Sociedad Española de Neurología. Los expertos señalan que no hay alimentos mágicos, sino que lo importante es llevar un patrón dietético equilibrado. Bueno, justamente el patrón dietético que más se ha estudiado es la dieta mediterránea, explica Linasasoro. Se sabe que disminuye el riesgo de padecer Alzheimer y Parkinson. También disminuye el de sufrir enfermedades cardiovasculares y disminuye el riesgo de obesidad, que indirectamente también incide sobre la salud cardiovascular. Una dieta mediterránea típica incluye muchos vegetales, frutas, legumbres, cereales y productos ricos en carbohidratos, como el pan integral, la pasta y el arroz integral. También contiene cantidades moderadas de pescado, carne blanca y algunos productos lácteos. Además utiliza para cocinar y aderezar sobre todo aceite de oliva. Las claves son comer sano, equilibrado y con moderación, insiste el experto. Teniendo en cuenta estas recomendaciones desde el punto de vista del funcionamiento del cerebro, hay diversos nutrientes y alimentos muy importantes, y algunos de ellos a tener en cuenta son el pescado azul, los cítricos y las verduras, el cacao puro y la canela, la palta y las nueces. Linasasoro insiste en que la clave de todo esto es la variedad, pero también en la moderación. De nada sirve comer todos los días 2 kilos de nueces o todos los días 2 paltas. No existen alimentos milagrosos ni dietas milagrosas, pero sí hay los que son enemigos para el cerebro, como la sal, el azúcar y las grasas trans, que se encuentran en los alimentos procesados.
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1: Así pasaron algunos temas de interés para vivir sanamente. 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
3: Hoy, 4 de junio, 1896, Henry Ford circula con su cuatriciclo autopropulsado por las calles de Detroit. 1899, se corre la primera carrera de vehículos mecánicos en la Argentina, 2 triciclos motorizados. 1919, el Congreso de los Estados Unidos concede el voto a las mujeres. 1919, los marinos estadounidenses invaden Costa Rica. 1929, George Eastman proyecta la primera película en Technicolor. 1946, Juan Domingo Perón asume la presidencia de la Nación Argentina. 1952, Juan Domingo Perón asume por segunda vez la presidencia de la Nación Argentina. 1982, el futbolista argentino Diego Armando Maradona firma su contrato con el Barcelona de España. 1988, en el Rouge de Flores, debuta la banda argentina de rock Divididos. 1989, el ejército chino dispara indiscriminadamente contra la multitud que ocupa la plaza de Tiananmen, en Pekín, causando decenas de muertos y cientos de heridos. 1993, la ONU autoriza el uso de la fuerza a los cascos azules para defender las ciudades bosnias.

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4: Señor Palau, dice esta pregunta, aunque tengo un buen empleo y gano suficiente dinero, estoy endeudado gravemente. En parte se debe a las ambiciones de mi esposa. Por otra parte, yo he malgastado e invertido mal mi dinero. ¿Qué recomendación me puede dar la Biblia o usted, señor Palau, para tales circunstancias? Mi estimado caballero, para empezar, me alegro que por lo menos se haya frenado a sí mismo y haya frenado su malgasto, su mala inversión y los problemas que esto le acarrea. Segundo, le agradezco la confianza de escribirme. ¿Qué respuesta le puedo dar? ¿Qué ayuda puedo compartir con usted? Bueno, lo que he visto acontecer en la vida de otros individuos. Vamos rápido y por partes. Primero, usted reconoce que tiene un problema y quizás una enorme debilidad. Ese es un enorme paso para vencer sus deudas. Segundo, haga una lista concreta, clara y completa de todas las deudas que usted tiene, caballero. Póngale el número al lado para que usted y su esposa puedan ver con claridad, fríamente y por horrorosa que sea la situación, que la vean clara y fríamente. Tercero, haga una lista de aquellas deudas que usted puede pagar o el porcentaje de deudas que sí cree que puede pagar en el próximo año, en los próximos 2 o 3 años. Cuarto, propóngase con su esposa y con su familia que no van a gastar sino lo más absolutamente mínimo, pero mínimo para vivir hasta que paguen todas sus deudas. Que corten todo mal gasto en el sentido de ropas, en el sentido de comidas, de paseos, de vacaciones, de fiestas. Todo tiene que desaparecer. Porque la Biblia dice, pagad a todos lo que debéis. Al que tributo, tributo, al que impuesto, impuesto, al que respeto, respeto, al que honra, honra. No debáis a nadie nada, sino el amaros unos a otros, porque el que ama al prójimo ha cumplido la ley. Caballero, ese es el cuarto paso. En quinto lugar, vaya a visitar uno por uno a las personas a quienes les debe dinero. Explíquele su situación. Explíqueles el plan que usted y su familia han hecho para pagar sus deudas. Pídale disculpas y perdón por haberles debido por tanto tiempo y no haber cumplido con sus obligaciones. Y pídales paciencia y comprensión y que usted, con la ayuda de Dios y el poder de Jesucristo por el Espíritu Santo, va a pagar todas sus deudas. Dios, mi estimado caballero, le va a ayudar. La Biblia dice que Dios ama a todo el mundo, incluso a los que deben deudas que no debieran deber. Y la Biblia dice que todo poder recibiréis cuando venga sobre vosotros el Espíritu Santo. Señor, si usted no se ha rendido a Cristo, aproveche esta crisis económica para reconocer que es su egocentrismo que le ha llevado a una deuda tan grave. Dios le va a perdonar, le va a dar sabiduría sobrenatural. Y una recomendación final, lea el libro de los Proverbios en la Biblia, un capítulo por día. El libro de los Proverbios, a usted y a todos mis oyentes se lo recomiendo, le va a ayudar a vencer el problema económico que usted tiene.
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Hoy, 4 de junio, 1896, Henry Ford circula con su cuatriciclo autopropulsado por las calles de Detroit. 1899, se corre la primera carrera de vehículos mecánicos en la Argentina, los triciclos motorizados. 1919, el Congreso de los Estados Unidos concede el voto a las mujeres. 1919, los marinos estadounidenses invaden Costa Rica. 1929, George Eastman proyecta la primera película en Technicolor. 1946, Juan Domingo Perón asume la presidencia de la Nación Argentina. 1952, Juan Domingo Perón asume por segunda vez la presidencia de la Nación Argentina. 1982, el futbolista argentino Diego Armando Maradona firma su contrato con el Barcelona de España. 1988, en el Rouge de Flores, debuta la banda argentina de rock Divididos. 1989, el ejército chino dispara indiscriminadamente contra la multitud que ocupa la plaza de Tiananmen, en Pekín, causando decenas de muertos y cientos de heridos. 1993, la ONU autoriza el uso de la fuerza a los cascos azules para defender las ciudades bosnias.

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No te vayas, Jesús, quédate aquí con nosotros. Apláudele fuerte a Dios por la vida de Luis Campos.

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1: Hoy, 4 de junio, 1896, Henry Ford circula con su cuatriciclo autopropulsado por las calles de Detroit. 1899, se corre la primera carrera de vehículos mecánicos en la Argentina, dos triciclos motorizados. 1919, el Congreso de los Estados Unidos concede el voto a las mujeres. 1919, los marinos estadounidenses invaden Costa Rica. 1929, George Eastman proyecta la primera película en Technicolor. 1946, Juan Domingo Perón asume la presidencia de la Nación Argentina. 1952, Juan Domingo Perón asume por segunda vez la presidencia de la Nación Argentina. 1982, el futbolista argentino Diego Armando Maradona firma su contrato con el Barcelona de España. 1988, en el Rouge de Flores, debuta la banda argentina de rock Divididos. 1989, el ejército chino dispara indiscriminadamente contra la multitud que ocupa la plaza de Tiananmen, en Pekín, causando decenas de muertos y cientos de heridos. 1993, la ONU autoriza el uso de la fuerza a los cascos azules para defender las ciudades bosnias.

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1: Su radio le da la hora. 23 horas, 40 minutos. La temperatura, 13 grados.

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1: Su radio le da la hora. 0 horas, 14 minutos. La temperatura, 13 grados.
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2: Hoy, 5 de junio, es el Día Mundial del Medio Ambiente. 1883, inauguración del Expreso de Oriente, primer ferrocarril con coches camas. 1898, nace Federico García Lorca, poeta y dramaturgo español. 1925, se aprueba en Ginebra el protocolo sobre la prohibición de utilizar en guerra gases venenosos y armas bacteriológicas. 1968, Robert Kennedy es herido mortalmente en un atentado. Acababa de ganar las elecciones primarias del Partido Demócrata en California. 1975. El canal de Suez se abre de nuevo al tráfico marítimo internacional tras permanecer cerrado 8 años. 1993. Nuevos atentados racistas en Alemania. 2004. Muere el expresidente de los Estados Unidos, Ronald Reagan, a los 93 años.

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Hoy, 5 de junio, es el Día Mundial del Medio Ambiente. 1883, inauguración del Expreso de Oriente, primer ferrocarril con coches camas. 1898, nace Federico García Lorca, poeta y dramaturgo español. 1925, se aprueba en Ginebra el protocolo sobre la prohibición de utilizar en guerra gases venenosos y armas bacteriológicas. 1968, Robert Kennedy es herido mortalmente en un atentado. Acababa de ganar las elecciones primarias del Partido Demócrata en California. 1975. El canal de Suez se abre de nuevo al tráfico marítimo internacional tras permanecer cerrado 8 años. 1993. Nuevos atentados racistas en Alemania. 2004. Muere el expresidente de los Estados Unidos, Ronald Reagan, a los 93 años.

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3: ¿Qué tal, querido amigo o amiga del programa Cruzada con Luis Palau? De esta forma damos comienzo a una nueva presentación de este nuestro espacio y punto de encuentro en la radio, en donde estudiamos diariamente la Biblia, la Palabra de Dios, de la mano, como siempre, del conferencista internacional Luis Palau. Mi nombre es Jorge Escopazo y en este día quiero presentarle el último mensaje de esta serie sobre los Salmos, meditando en el Salmo número 4. Adelante, Luis.
4: Muchos saludos, mis queridos amigos oyentes. Me alegro que está con nuestro programa. No es muy largo, pero está lleno de verdad. Estamos en el Salmo número 4, en esta serie que hemos estado trabajando juntos en estos días. El Salmo número 4 tiene solo 8 versículos, pero está lleno de enseñanza. Se lo divido en 5 partes. Versículo 1, clama a Dios. El salmista, que es David, escribió este Salmo, el rey, él clama a Dios. En segundo lugar, versículos 2 y 3, desafía a los incrédulos, David. Les da un desafío tremendo. En tercer lugar, exhorta a los creyentes, en los versículos 4 y 5, y ya lo veremos. En cuarto lugar, él proclama que Dios es luz, en los versículos 6 y 7. Y por último, el último versículo, el 8, descansa confiadamente en Dios. ¡Qué salmo fenomenal! Y es un salmo que parece que David lo oró o lo escribió, y quizás lo usaba a menudo, de noche. Y ya veremos por qué. Bueno, se lo digo, porque dice el último versículo, en paz me acostaré y asimismo dormiré, porque sólo tú, Jehová, me harás vivir confiado. Mi madre nos enseñó este versículo desde que éramos pequeñitos, mis 5 hermanitas y yo y mi hermano menor, y nos enseñó este versículo, y yo lo cito aún ahora en mi vejez. Cuando estoy por ahí solo en algún rincón y no sé qué se me viene encima, digo, en paz me acostaré y asimismo dormiré, porque solo tú, Jehová, me harás vivir confiado. Pero vamos a la primera sección. El rey David está escribiendo, y como siempre, él confrontó muchos enemigos. Ya lo hemos visto en los primeros 3 salmos. Dice, respóndeme cuando clamo, oh Dios de mi justicia. Cuando estaba en angustia, tú me hiciste ensanchar. Ten misericordia de mí y oye mi oración. Es evidente que David estaba pasando por un mal momento. No tengo idea cuándo fue ni cómo fue, ni he leído alguna observación que me ilumine el caso. Simplemente es una oración de alguien que está bajo presión, bajo ataque, que está sufriendo un sentido de soledad y de peligro y de riesgo, y que lo están apretando y lo están empujando. Porque dice en el versículo 1, como hemos leído, tú me hiciste ensanchar. ¿Qué quiere decir? Me abriste campo, me diste lugar para respirar, me abriste el camino, Señor. Pero él clama a Dios. Y oh, queridos amigos, cuando estamos bajo presión, lamentablemente, aún los mejores entre nosotros, tenemos la mala costumbre de hablar con todo el mundo y nos olvidamos de hablar con Dios. ¿Qué le parece? Le hablamos a la suegra, le hablamos a los amigos, llamamos por teléfono, comentamos hasta con gente desconocida en un autobús o en el mercado. Pero aquí vemos que David habla con Dios. David por eso fue un campeón. Por eso dice Dios, David es un hombre conforme a mi corazón. Por supuesto, porque cuando David estaba bajo presión, no se le ocurría hablar con nadie. Se iba directo a hablar con Dios, su padre, y clamaba. Dice, yo clamo, oh Dios, de mi justicia. O sea que le estaban haciendo una injusticia, y él dice, Dios, tú eres mi Dios de justicia, por favor, me has hecho ensanchar mi camino. Ahora ten misericordia, porque aquí estoy de nuevo bajo presión. Y oye mi oración. Querido hermano, hermana mía, ahí está la clave. Cuando estamos bajo presión, orar a Dios, descargar nuestro corazón en Él, de rodillas si es posible, y si no, no importa, caminando, sentados o acostados. Segundo, le echa un desafío a los incrédulos. Mire lo que le dicen los versículos 2 y 3. Hijos de los hombres, ¿hasta cuándo volverán mi honra en infamia? ¿Amarán la vanidad y buscarán la mentira? Sepan, pues, que Dios ha escogido a los piadosos para sí mismo. Dios oirá cuando yo a Él clamare. Sí, es un desafío a los incrédulos. Primero le dice, ¿hasta cuándo ustedes quieren deshonrarme y quieren volver mi honra en infamia, me quieren hundir, me quieren hacer quedar mal? ¿Amarán ustedes la vanidad? Vanidad quiere decir el vacío, palabras huecas. Ustedes amarán la vanidad y buscarán la mentira. En este mundo perdido, en este mundo caído, en un tiempo lo hacíamos nosotros, y lamentablemente de vez en cuando todavía se nos pasa la mano y hacemos cosas que no debiéramos, que solo los incrédulos hacen, pero los incrédulos a nuestro alrededor están acostumbrados a insultar a otros, a tratar de destruir a otra persona, buscan la mentira, pero nosotros no queremos hacer eso. Y entonces Él les desafía, les dice, sepan, les dice en el versículo 3, que Dios ha escogido al piadoso para sí. La palabra piadoso no quiere decir que uno es un religioso hipócrita, no. Piadoso quiere decir que honra a Dios, que ama la palabra, que tiene temor de Dios, que reverencia al Señor Jesucristo, que es reverente de la Santa Cena, del pan y de la copa, que reverencia al glorioso Evangelio de Jesucristo. No, una persona piadosa, Dios la escogió para sí mismo. Él es el que nos hace piadosos y santos y que lo amamos a Él. Y dice, Dios oirá cuando yo a Él clamare. Ese desafío se lo hace David a los incrédulos que lo perseguían. Les echa un mensaje de desafío. El desafío es, primero, ¿por qué están haciendo esto? Segundo, sepan que los piadosos han sido escogidos por Dios. Y tercero, Dios va a oír mi clamor. Así que cuidado, incrédulos. Eso es lo que está diciendo. En tercer lugar, noten qué estupendo cómo exhorta a los que son creyentes, David. Él dice aquí en el versículo 4, temblad y no pequéis. Tiemblen y no pequen. Hermano querido, temblar no quiere decir que uno tiembla de terror, aunque hay cosas que lo hacen temblar a uno. Pero dice, cuando uno tiembla por temor de Dios, uno tiembla a su palabra, uno toma con respeto y reverencia lo que Dios hace. Pero lo opuesto a temblar ante el Señor es pecar en contra del Señor. En segundo lugar dice, mediten en su corazón estando en su cama y cállense. Mire qué exhortación tan interesante para los que somos creyentes. Cuando estamos acostados en la cama, la luz está apagada, es de noche, está calmo el ambiente, meditar, pensar. Cuando uno está en la cama y no puede dormir, en vez de echarse unas píldoras para dormir, ore al Señor, alabe al Señor calladito, porque los demás de la casa a lo mejor están durmiendo, pero en su corazón medite, piense, analice, preséntele al Señor su palabra, la palabra de Él, medite en su corazón. En tercer lugar dice, ofrezcan sacrificios de justicia. A Dios le encanta cuando un cristiano es justo en sus negocios, justo en sus palabras. Justo quiere decir que hace lo correcto, lo recto y lo apropiado. Y luego dice, confiad, confíen en Jehová Dios. Cuatro exhortaciones para el que cree cuando está bajo presión. Tiemble, pero no peque. Medite en su corazón estando en cama y cállese la boca. Ofrezca a Dios sacrificio de justicia en su conducta y en sus palabras, y confíe en Dios. Luego, en cuarto lugar, versículos 6 y 7, dice, proclama que Dios es luz. Dice, muchos son los que dicen, ¿quién nos mostrará el bien? Alza sobre nosotros, oh Dios, la luz de tu rostro. Tú diste alegría en mi corazón, mayor que la de ellos, cuando abundaba su grano y su mosto. A veces los incrédulos parece que la están pasando muy bien, y uno se siente tentado a decir, a ver, ¿por qué esta gente está gozándola tan lindo y yo la estoy pasando mal? Pero dice, no, la luz del rostro de Dios vale más que todos los tragos y todas las comidas de los incrédulos. Dios dice, me diste alegría en mi corazón, mayor que la de ellos. ¿Usted se está gozando de Cristo en este día, mi amado hermano, mi hermana? Y luego, mire qué hermoso, cuando uno se goza en el corazón y en la luz del rostro de Dios, ¿qué pasa? Se acuesta en la noche y dice, en paz me acostaré, y asimismo dormiré, porque solo tú, oh Jehová Dios, me haces vivir confiado. Que así se acueste esta noche, mi amable oyente, descansando en el Señor, y ya seguimos con el Salmo 5 cuando Dios nos dé oportunidad.
3: 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Y llegamos hacia el segmento de la música. Hoy nos va a acompañar la agrupación XTO con la canción Mi Amor.

0: Y de esta forma estamos llegando al final de nuestro programa. Nos tenemos que despedir, pero si el Señor lo permite, nos vamos a reencontrar en nuestra próxima presentación. Mi nombre es Jorge Escopazo. Fue un placer acompañarle en este día. Recuerde visitarnos en nuestro sitio en internet www.luispalau.net.
1: Amigos oyentes, muchas gracias por su fina sintonía al programa de este día. Les estaremos esperando muy pronto para el próximo programa Cruzada con Luis Palau. Hasta entonces, recuerden las palabras de nuestro Señor Jesús. Felices los de corazón limpio, pues ellos verán a Dios.
2: ¿Sabes que eres tan especial para el Señor? Yo puedo sentir esta gloria de Dios que está hoy en esta casa y que va a tocar la vida de muchas personas. Hay una canción que quiero que cantemos hoy, pero cuando tú la cantes hoy, puedes desafiar tu corazón ahí donde estás y entender que hay muchas personas que quisieran tener lo que tú tienes ahora. ¿Quién irá y alcanzará a aquellas personas que sufren dolor? ¿Quién irá y les hablará del amor de Dios? Quiero que levante sus manos ahí donde está y le diga: Señor, quiero entender el propósito que tú tienes para mí.

amo tanto tu presencia. Quiero que por un momento sienta el dolor de aquellas personas que ni siquiera una vez han escuchado el amor de Dios. Ahora mismo, en este mismo momento, hay personas muriendo

Hay un reto de Dios para ti ahí donde estás. Hay tal unción que va a caer sobre ti. Levanta tus manos ahí donde estás.

personas que tienen unción de Dios en este lugar. Y Dios quiere que den de lo que les ha estado dando todos estos días. Es tiempo de ir afuera y hablar del amor de Dios. Levante su voz y adórenle.

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¿Qué tal, amigos? Qué alegría reencontrarnos en este espacio del Seminario Bíblico de Fe para continuar juntos caminando con Jesús, con la guía en esta caminata del Pastor Milton Pope, director del Seminario Bíblico de Fe. Muy bien, Pastor Milton, es un gusto encontrarnos en esta emisora amiga y en este día, ¿qué o por dónde caminaremos con Jesús? Qué expectativa, ¿verdad?, para los oyentes, para mí también, ¿por dónde seguiremos caminando con Él?

según lo que vemos en San Mateo, el capítulo 10 comienza con el segundo sermón que Jesús predicó para sus discípulos. Mateo está dividido en instrucción práctica, instrucción práctica, instrucción práctica, por todo el Evangelio de San Mateo. Ahora Jesucristo se sentó con sus 12 discípulos, llamándoles, y les dio autoridad para expulsar a los espíritus impuros, para curar toda clase de enfermedad y dolencia. Y estos son los nombres de los 12 apóstoles. Y va nombrando los apóstoles, comenzando con Simón, llamado Pedro, y terminando con Judas Iscariote, que después traicionó a Jesús. Quiero enfatizar una cosa que Mateo, en su manera de editar el Evangelio, lo pone. Cristo da instrucción y luego lo pone en práctica. Cristo da instrucción para luego ponerlo en práctica. Nosotros tratamos de hacer la misma cosa. Dar instrucción y pedir que nuestros estudiantes ponen en práctica.

significa nada, es simplemente teoría. Cuando nosotros hablamos acerca de amar, queremos poner en obra, por obra, todo esto de amar a las personas ayudándoles, no simplemente hablándoles. El otro día, cuando tuve el fúnebre de mi viejo, mi padre, 90 años de edad, mis primeras palabras eran así: las instrucciones son para vivir, no solamente para pensar. Y Jesucristo dio a sus discípulos autoridad, no solamente instrucción, información de cómo tratar las cosas, de cómo son las cosas, pero les dio autoridad para poner por obra lo que él había dicho, primero expulsando los demonios, los espíritus impuros. Ahora, me gustaría pausar un poquitito y explicar esta versión que estoy leyendo, para expulsar a los espíritus impuros. Una cosa que nosotros debemos aprender es lo que pensamos somos. Pero nosotros llegamos a pensar tan negativamente muchas veces que nuestra vida es una serie de negativos en vez de acciones positivas. ¿O no es así? Le explico. Nosotros comenzamos a pensar en nosotros mismos. Y la persona que nosotros reconocemos lo es, no es la mamá ni el padre. Es uno mismo. ¿Usted ha visto la bebita cuando está chiquitita, mirando la mano, dando vuelta la mano? ¿Sabe lo que está diciendo el chico? Aunque no tiene palabras. Soy yo, soy yo, soy yo. Y luego encuentra el dedo grande del pie. Usted ha visto cómo lo pone en la boca. Está diciendo, soy yo, soy yo. Muy interesante cómo el bebé comienza a identificarse. Y luego, no solamente mirando la mano, mirando el pie, lo que bebé quiere, bebé recibe. Entonces comienza a tener un montón de cosas que son egocéntricos en vez de ser cristocéntrico. Inclusive nosotros a veces llegamos a utilizar este proceso en nuestras oraciones. Señor, bendice me, bendice mío, bendice mi esposa, bendice mis hijos. No hay nada mal en esto, pero expresa realmente el centro de lo que estamos pensando. ¿Por qué no decimos un día, Señor, no me bendices hoy? Simplemente ayúdame a ser bendición. Los pensamientos, pero les dio autoridad para expulsarlos. Ahora, queridos hermanos oyentes, nosotros pensamos en espíritus malignos, demonios y todo esto, pero muchos de nuestros pensamientos no tienen nada que ver con un ser o un espíritu. Es simplemente que llegamos a ser tan egoístas que pensamos únicamente en nosotros mismos. Pero el Señor nos da instrucción y luego autoridad para expulsar esto y reemplazarlo con la palabra de Dios. Es interesante esto. Entonces, nosotros tenemos que escuchar las instrucciones. ¿Cuánto tiempo damos en la palabra? Yo uso una expresión así. ¿Cuántas de ustedes comen 3 comidas por día? Ahora vamos a cambiarlo. ¿Cuántas horas gasta usted por día comiendo?

0: y mateando. Una hora, dos horas, tres horas. Los uruguayos tienen el codo casi paralizado por llevar el termo todo el tiempo para tomar mate.
1: Totalmente de acuerdo, totalmente de acuerdo. Como uruguayo lo admito.
0: Bueno, pero ¿cuánto tiempo usamos nosotros comiendo la palabra, masticando y rumiendo la palabra? ¿Cuánto tiempo usamos meditando en la palabra? Por esa razón, somos flacos espirituales. Ahora, Jesús llamó a sus discípulos, pero les dio autoridad para hacer las cosas en su nombre. Lo mismo a cada uno de ustedes que son hijos de Dios. Le ha llamado y le da autoridad para expulsar todas las cosas negativas. ¿Pero expulsarlas con qué? Con la palabra de Dios. Pero usted no queda vacío. Queda con la palabra y el Espíritu Santo para llevarle a victoria en victoria.

Gracias, Milton Pope, una caminata muy especial. Hasta hemos pasado por el mate, por la comida, pero qué excelente sermón a los 12. No solo les dio la instrucción, sino que también les dio el poder para que pongan en práctica. Y como bien decía el pastor Milton Pope, el Seminario Bíblico de Fe está también en esta posición, dar instrucción y la práctica. No solo es teoría, no solo es información, sino también la formación. Dios nos da la instrucción, pero también nos da la autoridad para que podamos poner en práctica. Muchas gracias por su amable atención. Les esperamos en el próximo programa con la expectativa de conocer el camino por donde nos guiará Jesús. Antes de despedirnos, queremos recordarle que el Seminario Bíblico de Fe no solo está en Argentina con 70 centros, sino que también está en Paraguay, Bolivia, Uruguay, México, España, Italia, Estados Unidos y Alemania. Usted puede llamar, si es fuera del país, al teléfono 00-5411 y al teléfono 46-41-39-10. También queremos dar un correo electrónico que es pope@rema.com.ar. Será usted muy bienvenido.

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4: La pregunta de un joven me entusiasma y la quiero responder con gusto y con ganas. Me dice este joven: señor Palau, usted ha escrito un libro titulado Éxito. Y yo le pregunto, señor Palau, ¿éxito? ¿Dónde comienzo a gozar del éxito en la vida? ¿Qué significa éxito? Ah, mi estimado joven, le voy a contestar su pregunta en solo 3 minutos y la verdad que el tiempo no permite. ¿Qué es el éxito? Qué difícil es definir para un joven que está enfrentando toda su vida lo que es en verdad el éxito. Pero le puedo decir lo siguiente. Éxito es aquello que, al terminar nuestra vida, miramos hacia atrás y podemos decir, valió la pena vivir. Hice lo que debiera hacer. Serví a la humanidad. Serví a mi familia. Me serví a mí mismo bien y serví a Dios. Para mí esa es la esencia del éxito y solo se puede medir al terminar la vida. Por lo tanto, usted me dice, bueno, pero señor Palau, yo soy joven. ¿Cómo puedo yo ir triunfando en la vida? ¿Qué orientación puedo recibir? De ahí viene el valor de la sabiduría de los antiguos. El viejo proverbista que puso en bocas del sabio Salomón estas palabras dijo: es de pujante vigor el hombre docto, el hombre sabio. Yo digo que para tener éxito, el primer paso es, joven, que usted sea sabio. ¿Qué es la sabiduría? La sabiduría es distinta a la inteligencia. Ser inteligente, ser educado, significa que uno tiene capacidad de entender y que ha tenido oportunidad de aprender. Pero ser sabio es usar el conocimiento que uno tiene para bien, para provecho y con justicia. Ese es el primer paso. ¿Usted quiere éxito en la vida? ¿Dónde comienza? El principio de la sabiduría es el temor de Dios, dice la Biblia. Allí comienza todo, joven. ¿Usted quiere éxito en la vida? Yo también. ¿Estoy gozando de algún éxito en mi vida espiritual y moral, etcétera? El primer paso es sabiduría. Y para obtener la sabiduría todo comienza con el temor de Dios. ¿Cómo se puede conseguir ese tipo de temor? Leyendo la palabra de Dios. Joven, le recomiendo que lea todos los días un capítulo del libro de los Proverbios en el fabuloso libro que se llama la Biblia. El libro antiguo pero inspirado y moderno que inspira a los hombres de ciencia de hoy, a muchos gobernantes de hoy, a muchos exitosos en la vida de hoy. Segundo, tiene que gozar de un cuerpo sano. Un hombre, un muchacho, un joven, una señorita con cuerpo sano es una persona que aprovecha y disfruta más del éxito. ¿El cuerpo sano cómo se consigue? Se consigue comprendiendo que el cuerpo fue creado por Dios para ser templo de Dios. Y por consiguiente el cristiano se vuelve amigo de la naturaleza. Ama el aire puro, el agua fresca, el sol brillante. Lleva una vida con sana actividad y adecuado reposo. ¿Sí? La sanidad física es parte del éxito. Dios le va a ayudar. Aproveche todo lo posible de la ciencia moderna para tener un cuerpo sano. Pero por último, para tener éxito en la vida hay que ser santo. ¿Qué quiere decir ser santo? Significa apartarse del mal, de todo mal. Imitando a Jesús, nos apartamos del mal. Joven, usted va a tener éxito si sigue esos 3 pasos.
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2: Su radio le da la hora. 7:24. La temperatura, 14 grados.
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0: actualizamos los datos meteorológicos. 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
1: Su radio le da la hora. 8 horas, 32 minutos. La temperatura, 13 grados. La presión atmosférica, 1016 hectopascales.
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3: ¿Qué tal, querido amigo o amiga del programa Cruzada con Luis Palau? De esta forma damos comienzo a una nueva presentación de este nuestro espacio y punto de encuentro en la radio, en donde estudiamos diariamente la Biblia, la Palabra de Dios, de la mano, como siempre, del conferencista internacional Luis Palau. Mi nombre es Jorge Escopazo y en este día quiero presentarle el último mensaje de esta serie sobre los Salmos, meditando en el Salmo número 4. Adelante, Luis.
4: Muchos saludos, mis queridos amigos oyentes. Me alegro que está con nuestro programa. No es muy largo, pero está lleno de verdad. Estamos en el Salmo número 4, en esta serie que hemos estado trabajando juntos en estos días. El Salmo número 4 tiene solo 8 versículos, pero está lleno de enseñanza. Se lo divido en 5 partes. Versículo 1, clama a Dios. El salmista, que es David, escribió este Salmo, el rey, él clama a Dios. En segundo lugar, versículos 2 y 3, desafía a los incrédulos, David. Les da un desafío tremendo. En tercer lugar, exhorta a los creyentes, en los versículos 4 y 5, y ya lo veremos. En cuarto lugar, él proclama que Dios es luz, en los versículos 6 y 7. Y por último, el último versículo, el 8, descansa confiadamente en Dios. ¡Qué salmo fenomenal! Y es un salmo que parece que David lo oró o lo escribió, y quizás lo usaba a menudo, de noche. Y ya veremos por qué. Bueno, se lo digo, porque dice el último versículo, en paz me acostaré y asimismo dormiré, porque sólo tú, Jehová, me harás vivir confiado. Mi madre nos enseñó este versículo desde que éramos pequeñitos, mis 5 hermanitas y yo y mi hermano menor, y nos enseñó este versículo, y yo lo cito aún ahora en mi vejez. Cuando estoy por ahí solo en algún rincón y no sé qué se me viene encima, digo, en paz me acostaré y asimismo dormiré, porque solo tú, Jehová, me harás vivir confiado. Pero vamos a la primera sección. El rey David está escribiendo, y como siempre, él confrontó muchos enemigos. Ya lo hemos visto en los primeros 3 salmos. Dice, respóndeme cuando clamo, oh Dios de mi justicia. Cuando estaba en angustia, tú me hiciste ensanchar. Ten misericordia de mí y oye mi oración. Es evidente que David estaba pasando por un mal momento. No tengo idea cuándo fue ni cómo fue, ni he leído alguna observación que me ilumine el caso. Simplemente es una oración de alguien que está bajo presión, bajo ataque, que está sufriendo un sentido de soledad y de peligro y de riesgo, y que lo están apretando y lo están empujando. Porque dice en el versículo 1, como hemos leído, tú me hiciste ensanchar. ¿Qué quiere decir? Me abriste campo, me diste lugar para respirar, me abriste el camino, Señor. Pero él clama a Dios. Y oh, queridos amigos, cuando estamos bajo presión, lamentablemente, aún los mejores entre nosotros, tenemos la mala costumbre de hablar con todo el mundo y nos olvidamos de hablar con Dios. ¿Qué le parece? Le hablamos a la suegra, le hablamos a los amigos, llamamos por teléfono, comentamos hasta con gente desconocida en un autobús o en el mercado. Pero aquí vemos que David habla con Dios. David por eso fue un campeón. Por eso dice Dios, David es un hombre conforme a mi corazón. Por supuesto, porque cuando David estaba bajo presión, no se le ocurría hablar con nadie. Se iba directo a hablar con Dios, su padre, y clamaba. Dice, yo clamo, oh Dios, de mi justicia. O sea que le estaban haciendo una injusticia, y él dice, Dios, tú eres mi Dios de justicia, por favor, me has hecho ensanchar mi camino. Ahora ten misericordia, porque aquí estoy de nuevo bajo presión. Y oye mi oración. Querido hermano, hermana mía, ahí está la clave. Cuando estamos bajo presión, orar a Dios, descargar nuestro corazón en Él, de rodillas si es posible, y si no, no importa, caminando, sentados o acostados. Segundo, le echa un desafío a los incrédulos. Mire lo que le dicen los versículos 2 y 3. Hijos de los hombres, ¿hasta cuándo volverán mi honra en infamia? ¿Amarán la vanidad y buscarán la mentira? Sepan, pues, que Dios ha escogido a los piadosos para sí mismo, Dios oirá cuando yo a Él clamare. Sí, es un desafío a los incrédulos. Primero le dice, ¿hasta cuándo ustedes quieren deshonrarme y quieren volver mi honra en infamia, me quieren hundir, me quieren hacer quedar mal? ¿Amarán ustedes la vanidad? Vanidad quiere decir el vacío, palabras huecas. Ustedes amarán la vanidad y buscarán la mentira. En este mundo perdido, en este mundo caído, en un tiempo lo hacíamos nosotros, y lamentablemente de vez en cuando todavía se nos pasa la mano y hacemos cosas que no debiéramos, que solo los incrédulos hacen, pero los incrédulos a nuestro alrededor están acostumbrados a insultar a otros, a tratar de destruir a otra persona, buscan la mentira, pero nosotros no queremos hacer eso. Y entonces Él les desafía, les dice, sepan, les dice en el versículo 3, que Dios ha escogido al piadoso para sí. La palabra piadoso no quiere decir que uno es un religioso hipócrita, no. Piadoso quiere decir que honra a Dios, que ama la palabra, que tiene temor de Dios, que reverencia al Señor Jesucristo, que es reverente de la Santa Cena, del pan y de la copa, que reverencia al glorioso Evangelio de Jesucristo. No, una persona piadosa, Dios la escogió para sí mismo. Él es el que nos hace piadosos y santos y que lo amamos a Él. Y dice, Dios oirá cuando yo a Él clamare. Ese desafío se lo hace David a los incrédulos que lo perseguían. Les echa un mensaje de desafío. El desafío es, primero, ¿por qué están haciendo esto? Segundo, sepan que los piadosos han sido escogidos por Dios. Y tercero, Dios va a oír mi clamor. Así que, cuidado, incrédulos. Eso es lo que está diciendo. En tercer lugar, noten qué estupendo cómo exhorta a los que son creyentes, David. Él dice aquí en el versículo 4, temblad y no pequéis. Tiemblen y no pequen. Hermano querido, temblar no quiere decir que uno tiembla de terror, aunque hay cosas que lo hacen temblar a uno. Pero dice, cuando uno tiembla por temor de Dios, uno tiembla a su palabra, uno toma con respeto y reverencia lo que Dios hace. Pero lo opuesto a temblar ante el Señor es pecar en contra del Señor. En segundo lugar dice, mediten en su corazón estando en su cama y cállense. Mire qué exhortación tan interesante para los que somos creyentes. Cuando estamos acostados en la cama, la luz está apagada, es de noche, está calmo el ambiente, meditar, pensar. Cuando uno está en la cama y no puede dormir, en vez de echarse unas píldoras para dormir, ore al Señor, alabe al Señor calladito, porque los demás de la casa a lo mejor están durmiendo, pero en su corazón medite, piense, analice, preséntele al Señor su palabra, la palabra de Él, medite en su corazón. En tercer lugar dice, ofrezcan sacrificios de justicia. A Dios le encanta cuando un cristiano es justo en sus negocios, justo en sus palabras. Justo quiere decir que hace lo correcto, lo recto y lo apropiado. Y luego dice, confiad, confíen en Jehová Dios. Cuatro exhortaciones para el que cree cuando está bajo presión. Tiemble, pero no peque. Medite en su corazón estando en cama y cállese la boca. Ofrezca a Dios sacrificio de justicia en su conducta y en sus palabras, y confíe en Dios. Luego, en cuarto lugar, versículos 6 y 7, dice, proclama que Dios es luz. Dice, muchos son los que dicen, ¿quién nos mostrará el bien? Alza sobre nosotros, oh Dios, la luz de tu rostro. Tú diste alegría en mi corazón, mayor que la de ellos, cuando abundaba su grano y su mosto. A veces los incrédulos parece que la están pasando muy bien, y uno se siente tentado a decir, a ver, ¿por qué esta gente está gozándola tan lindo y yo la estoy pasando mal? Pero dice, no, la luz del rostro de Dios vale más que todos los tragos y todas las comidas de los incrédulos. Dios dice, me diste alegría en mi corazón, mayor que la de ellos. ¿Usted se está gozando de Cristo en este día, mi amado hermano, mi hermana? Y luego, mire qué hermoso, cuando uno se goza en el corazón y en la luz del rostro de Dios, ¿qué pasa? Se acuesta en la noche y dice, en paz me acostaré, y asimismo dormiré, porque solo tú, oh Jehová Dios, me haces vivir confiado. Que así se acueste esta noche, mi amable oyente, descansando en el Señor, y ya seguimos con el Salmo 5 cuando Dios nos dé oportunidad.
3: 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Y llegamos hacia el segmento de la música. Hoy nos va a acompañar la agrupación XTO con la canción Mi Amor.

0: Y de esta forma estamos llegando al final de nuestro programa. Nos tenemos que despedir, pero si el Señor lo permite, nos vamos a reencontrar en nuestra próxima presentación. Mi nombre es Jorge Escopazo. Fue un placer acompañarle en este día. Recuerde visitarnos en nuestro sitio en internet www.luispalau.net.
1: Amigos oyentes, muchas gracias por su fina sintonía al programa de este día. Les estaremos esperando muy pronto para el próximo programa Cruzada con Luis Palau. Hasta entonces, recuerden las palabras de nuestro Señor Jesús. Felices los de corazón limpio, pues ellos verán a Dios.
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0: Preguntas. El versículo de hoy arranca con una pregunta y el apóstol se la plantea a un grupo de cristianos que está con una situación compleja. Pero enseguida la revelamos con el profesor Héctor Leites aquí en la jungla semántica, mirando el capítulo 4 de Gálatas. Bienvenido, Héctor, ¿cómo estás?
1: ¿Qué tal, Esteban? ¿Qué tal, amigos? Aquí estamos en Jungla Semántica. Continuamos con esta gran disyuntiva entre Pablo y los Gálatas, que dijo que lo habían recibido muy bien como un ángel de Dios, pero empiezan a moverse por la influencia de los judaizantes. Y hoy, en Gálatas capítulo 4, versículo 15, hay una pregunta que es una pregunta muy punzante, y Pablo dice en Gálatas 4, versículo 15, ¿dónde está pues, dónde pues está esa satisfacción que experimentabais?
0: ¿Dónde está?
1: ¿Dónde está? Ahora, ¿por qué él pregunta dónde está? Porque en el versículo 14 había dicho que no me despreciaron, no me desecharon por la prueba que tenía en mi cuerpo, o sea, por su enfermedad física, sino que todo lo contrario, dice el 14. Antes bien, me recibiste como un ángel de Dios, como a Cristo Jesús. Y uno dice, qué bueno, excelente, pero ¿qué pasó? Fueron moviéndose, fueron cambiando un poquito. Y ahora él pregunta, una pregunta un poco irónica, no irónica, sino retórica, más que irónica, retórica, ¿no? No espera una respuesta, simplemente dice, muchachos,
0: los está sacudiendo con la
1: claro,
0: pregunta.
1: ¿Qué fue lo que pasó? Porque dice, ¿dónde está esa satisfacción? Acá hay que ver dos o tres cositas. Primero, es una pregunta, y la palabra satisfacción es la palabra Makarios. Cuando nosotros hablamos de los macarismos, hablamos de las bienaventuranzas. Mateo 5. Porque acá la palabra Makarios, que es la palabra macarismos, en realidad, porque ya está declinada, él está diciendo, ¿dónde pues está esa gran bienaventuranza, esa gran dicha que ustedes tenían cuando yo llegué y prediqué el Evangelio? Hay versiones más populares que dicen, en ese momento estaban muy felices, pero ¿qué pasó con aquella alegría que sentían? ¿Qué pasó con ese gozo que sentían? ¿Qué pasó con esa gran bienaventuranza que tuvieron y que tenían ustedes por mi visita y la prédica? ¿Qué pasó? Claro, Pablo sabe lo que pasó. Los judaizantes ingresaron y empezaron a desacreditar a Pablo, a decir que Pablo no era un apóstol. Por eso él comenzó Gálatas diciendo, yo soy apóstol no de hombres ni por hombres, sino por Dios mismo. Y mostró su currículum diciendo, yo soy judío de judío, celoso de las tradiciones, circuncidado al octavo día, mis padres eran judíos de pura cepa, yo soy de la tribu de Benjamín, que era muy importante porque Benjamín, el primer rey de Israel fue de Benjamín, que fue Saúl. Entonces muestra su currículum y aún muestra algo más. Muestra el requisito para ser apóstol, que tenía que estar 3 años con Cristo en el desierto de Arabia. Porque si él no está 3 años con Cristo en el desierto de Arabia, no reúne la condición de apóstol. Le faltaba eso. No nos olvidemos que para ser apóstol en la Biblia, apóstol en la Biblia, porque ahora hay muchos apóstoles, pero yo digo en la Biblia, tenían que haber visto a Cristo resucitado. Pablo lo vio, camino a Damasco, pero haber estado 3 años con Cristo, como estuvieron los demás apóstoles. Y Pablo no lo tiene eso porque se encontró de golpe, pero lo tuvo que suplir esos 3 años que nunca había estado, ahora en el desierto de Arabia. Él mismo lo dice en esta carta. Lucas, cuando narra el libro de los Hechos, también menciona ese pasaje de Pablo en el desierto de Arabia, en el capítulo 9. Ahora va pasando algo, ¿no? Porque él dice, ¿de qué valor fue vuestra felicitación? Porque los felicitaban, se alegraban. Antes nos consideraban bienaventurados, favorecidos por mi ministerio. Pero ¿qué pasó? En ese momento ustedes estaban felices, pero ¿qué pasó con aquella alegría que sentían? Y entonces, cuando él hace esta pregunta, que ya todo el mundo la sabe, lo saben los Gálatas y la sabe Pablo, es una pregunta retórica, entonces dice la explicación. Dice, ¿dónde pues está esa satisfacción que experimentabais? Porque, y acá va a explicar algo muy importante.
0: A ver.
1: porque os doy testimonio, o sea que no se lo van a contar a Pablo, Pablo lo vivió, que si hubieseis podido, os hubierais sacado vuestros propios ojos
0: para dármelos.
1: De acá sacan algunos comentaristas que tal vez su enfermedad era una enfermedad a la vista, a los ojos, ¿verdad? Pero no lo sabemos.
0: No lo sabemos.
1: Entonces, aquí pasa algo interesante. Dice, si fuese posible, acá hay una condición de segunda clase. Evidentemente, ninguno de los gálatas iba a entrar a un gran sala quirúrgica, sacarse los ojos, dárselo a Pablo. No es real esto, ¿verdad? Pero se llama condición de segunda clase incumplida. Pero lo que está mostrando es lo que ellos sí pensaban en ese momento. Dice Pablo, yo doy testimonio de que ustedes harían cualquier cosa por mí. Harían cualquier cosa por mí. ¿Qué les pasó? Pablo está como impactado. ¿Qué les pasó? ¿Qué les pasó? Ahora, no nos olvidemos que Pablo viene impactado de hace muchos programas de Radio Transmundial.
0: Sí. Porque, es una carta muy
1: claro,
0: fuerte.
1: Porque cuando nosotros empezamos con Gálatas ya hace un buen tiempo, Pablo dijo en el capítulo 1, verso 6, estoy maravillado de que tan pronto os hayáis alejado del que os llamó por la gracia de Cristo para seguir un evangelio diferente. O sea que Pablo siempre quedó impactado de cómo ellos estaban tan bien que deberían ser, Esteban, inmunes ante toda extravagancia. Esto a veces a mí me impresiona también como pastor y como docente. Yo veo alumnos que estudian y estudian 7, 8, 9. Yo tengo alumnos de 13, 14 años estudiando conmigo. Es mucho, es muchísimo. Pero ininterrumpidamente, claro, todos los años. Bueno, solo para graduarse del bachiller, del ministerial, tienen que hacer 7 años.
0: Digamos,
1: 4 del básico, más 3 del bachiller. Ahora, ¿vos te imaginás, Esteban, 7 años estudiando Biblia, como lo hacemos nosotros, que abrimos la Biblia, escarbamos, miramos semántica, semiótica, la parte morfosintáctica, pasajes paralelos, bueno, todo, griego? ¿Te imaginas después de 7 años, como me pasó en una ocasión, que después de graduarse, alguien me llama y me dice, Héctor, ¿te enteraste de fulano de tal? Pero 2 alumnos que eran súper buenos, pero no buenos, excelentes, Esteban. Y de repente me dicen que estaban cortando demonios con una espada imaginaria. ¿Vos te podés imaginar?
0: A la fresca, Dios mío.
1: Yo empecé a reír, Dije, bueno, pero ¿cuál es el chiste? Dice, no, no es un chiste, Héctor. Ellos están en tal lugar cortando los demonios con una espada imaginaria. Digo, pero no entiendo el chiste. Me dice, no es chiste, es verdad. Digo, bueno, si es verdad, yo voy a hablar con ellos. Entonces los llamé. Cuando los llamo, le digo, fui directamente al grano. Creo que dije, buenas tardes, y arranqué. Y dije, ¿es verdad que ustedes están cortando demonios con una espada imaginaria? Y hubo una pausa y dice, bueno, sí, lo que pasa es que nuestro pastor nos dio una estrategia. Yo me quedé mudo. Dije, no puede ser. O me están haciendo un gran chiste, porque yo soy de hacer chistes y bromas. O me están haciendo un gran chiste, pero vi que no. Dice, no, lo que pasa es que es una estrategia que tenemos, la oración. Lo único que me salió fue decir, en 7 años, nosotros vimos alguna espada imaginaria en la Biblia. La de He-Man, la del poder de He-Man, la espada de Grayskull, ¿viste? Entonces, dice, no, lo que pasa es que es esto, lo otro. Y entonces no tuve más que ser muy duro, sacando versículos bíblicos para decirles. Por supuesto, comencé con una ironía diciendo, por lo menos si la espada fuese real, tenés para explicarle algo al vecino. Claro. Cuando sale el vecino y dice, dígame, señor, ¿qué está haciendo ahí? No, vecino, no se enoje, estamos cortando el pasto acá con la espada. Por lo menos le podés decir algo de eso. Pero si es imaginaria la espada, ¿qué cortamos? ¿Estás matando mosquitos?
0: Qué locura.
1: Bueno, ahora escúchame. Y alumnos excelentes. 7 años estudiando Biblia. ¿Qué quiere decir? Yo también me siento impresionado como Pablo. Cuando deberían ser inmunes ante toda extravagancia, resulta que hacen las extravagancias y es cuando a veces el pueblo está más vulnerable para estas cosas.
0: Dejamos esto para que lo medite un momento, mastíquelo, digiéralo, y ya volvemos luego a la pausa para seguir con la jungla semántica.
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0: Estamos en jungla semántica, estamos como el apóstol Pablo, maravillados de alguna manera de lo que... porque lo miramos en el contexto de la realidad, y vos lo ponías con un ejemplo, Héctor, de cómo te maravilló alguien que supuestamente era inmune a las extravagancias de elementos místicos y espirituales inventados, y debería basarse en la verdad del Evangelio. Sin embargo, estamos mirando a un apóstol Pablo que está tratando de rescatar a una iglesia que estaba yendo al barranco, ¿no?
1: Sí, al barranco. Y no nos olvidemos, me quedé pensando en la espada imaginaria, no sé si me voy a poder... no me voy a poner a vender espadas imaginarias. Dice, no, no me gusta esa, bueno, ¿para qué te doy otra? Y va a ser una imaginaria, ¿viste?
0: Claro.
1: Bueno, ahora, notemos algo, Esteban. Ya Pablo había dicho en el capítulo 3, verso 1, «Oh, Gálatas insensato, ¿quién os fascinó?». Y la palabra fascinó, que la habíamos estudiado, era la palabra evascanen, que quiere decir quedar hipnotizado, quedar hechizado, quedar de boca abierta por algo que se dejaron impresionar. Hay algo importante, Esteban, en la vida cristiana. No podemos dejarnos impresionar por nada que sea afuera de la Biblia. Nos puede gustar, puede ser un buen método, puede ser un montón de cosas, pero nada puede estar por encima de la palabra de Dios. Nada, absolutamente nada. Y la iglesia de Galacia, que debería ser inmune ante toda extravagancia, resulta que ahora ha quedado tan, pero tan vulnerable, porque se movieron, ¿no? La culpa no fue ni de Pablo, ni de Dios, ni del Espíritu Santo. Inclusive podríamos echarle la culpa a los judaizantes, pero los judaizantes siempre van a hacer su trabajo.
0: Claro, claro.
1: El problema es que nosotros no tenemos que ser niños fluctuantes llevados de un lado para el otro. Cuando en Efesios habla de niños fluctuantes, Esteban, ¿sabes cuál es la imagen? Bueno, la palabra griega es junco en el agua. Y uno dice, ¿qué tiene que ver un niño fluctuante con un junco en el agua? Es que el junco en el agua, el barquito pasa a 100 metros y tarde o temprano el junco se va a mover por el oleaje. Entonces la idea es que ningún oleaje nos mueva o nos deje fuera de lo que es la firmeza en el Señor. Por eso no podemos darnos el lujo de decir, bueno, yo no estudio, no leo, no sirvo. No, tenemos que estar sólidos en la palabra de Dios. Ahora, cuando llegamos al capítulo 4, versículo 15, él inclusive da testimonio, o sea, no, él puede fehacientemente, con comprobación empírica, porque él dice, yo doy testimonio de que si hubiese podido, os hubierais sacado vuestros propios ojos para dármelos. No es literal, por eso utiliza, al no ser literal, se utiliza una condición de segunda clase indicando que no es exactamente lo que pasaría, pero sí muestra la gran motivación de aquel momento de querer ayudar a Pablo, de entregar su vida por Pablo, o sea, lo habían aceptado. Por
0: sí,
1: eso
0: sí, sí, sí.
1: Él preguntó, ¿dónde está ese macarismos, esa bienaventuranza, dónde está esa dicha, esa felicidad que tenían cuando yo llegué? Y inclusive utiliza la palabra oftalmois, que son los ojos, para dármelos a mí. De acá se cree, ¿verdad?, los problemas de vista, pero no está diciendo eso. Inmediatamente, dice Pablo en el verso 16, lo pegó inmediatamente con esta pregunta. ¿Me he hecho, pues, vuestro enemigo, por deciros la verdad? Porque ellos habían tomado una postura opuesta a Pablo, cuando la postura primaria era excelente. Lo trataron como un ángel de Dios,
0: claro,
1: como a Cristo mismo. Hubiesen ustedes... hubierais sacado vuestros propios ojos para dármelo. Pero, ¿qué ha pasado? Ahora lo están mirando como enemigo.
0: Mirá vos.
1: Ahora, hubo una influencia externa.
0: Claro.
1: Yo veo, la única vez que Pablo hace una reunión de pastores, la única vez, yo he estudiado esto minuciosamente en el libro de los Hechos, del capítulo 13 al final, que es la historia de Pablo, muestra a Pablo, Pablo nunca hizo reuniones de pastores, conferencias, simposios, talleres. Pero en una ocasión reunió a todos los pastores de Éfeso y de Asia Menor, los reunió en Mileto. Eso está en Hechos 20, versículo 19. Dice que los reúne para, bueno, por todo el contexto que aparece, del versículo 19 al 30 y pico, 37, los reunió para avisarle de dos cosas peligrosas. Dice, lobos rapaces de afuera, pero también de vosotros mismos van a salir hay personas que van a estar tergiversando la palabra de Dios. En definitiva, los reunió para hablarles del ataque de afuera y el ataque de adentro. Esta reunión de pastores de todos los ancianos de Éfeso en Mileto tenía un gran propósito de avisarles que el ataque de adentro iba a ser peligrosísimo. Uh-huh. Porque, ¿qué pasa con los gálatas? No vinieron paganos a atacar. Eran judíos. Eran judíos que se iban mezclando y que estaban en los cultos y empezaron a empujar el tema de la ley. Bueno, yo lo he visto eso en estos días. Personas que son evangélicos, pero están inclinados desmedidamente con las cosas de la ley. Y no solo la terminología, el cambio de nombre, iglesias divididas en tribus, acá en Uruguay, iglesias que se cambian los nombres por nombres judíos, ¿verdad?, de la Biblia. Sí. Y después ya no se celebra la cena del Señor, sino que se hace una Pascua, y después el Talit, y el Kipad, y el Shofar, y las banderas, y después los cánticos, y después viene todas las fiestas, y después viene, porque todo entra románticamente, ¿no? Después viene dejar el Nuevo Testamento para volver a esclavizarse de nuevo. Pablo lo va a ser fuerte ahora en el versículo 16 en adelante. Dice, me he hecho vuestro enemigo. Él dice, he llegado a ser enemigo de ustedes, porque utiliza un tiempo perfecto de indicativo. No solo me he hecho, sino que he llegado a ser, ¿verdad? Y ahí aparece el verbo gegona en un tiempo perfecto, enemigo. La palabra enemigo es fuerte porque acá se utiliza la palabra ektros. Y ektros es una persona que está continuamente en contra de vos. Ahora, ¿cómo pueden estar ahora continuamente en contra de Pablo? ¿Cuál es la razón? ¿La enfermedad no? ¿La apariencia repulsiva de su enfermedad tampoco? Uh-huh. Pero sí ahora están cambiando su pensamiento, porque los judaizantes están haciendo una mella allí. Por supuesto, no era en todos, pero en muchos. Por eso dice, inclusive ahora golpea, porque sabe que el tema viene por la verdad. Y dice, me he hecho pues vuestro enemigo por deciros la verdad. Uh-huh. Mamma mía, decimos por acá, ¿verdad?
0: Pa, muy fuerte.
1: Porque él está hablando la verdad.
0: ¿Sabes que cuando usaste la expresión enemigos me hizo recordar cuando en Filipenses el apóstol Pablo habla de enemigos de la cruz de Cristo? ¿Está usando algo similar en este sentido?
1: Sí, pero ahí con otra connotación, porque aquellos enemigos querían molestar a Pablo. Ajá. ¿En qué sentido? Eran menos peligrosos, porque ellos por ahí se ponían a predicar para decir, bueno, Pablo se va a enojar mucho cuando se entere que nosotros estamos hablando de esto y de esto y de esto y de esto.
0: Bien,
1: y Pablo
0: bien.
1: Dice...
0: Provocando a celos, digamos.
1: Exactamente. Entonces Pablo se mataba la risa,
0: claro.
1: Y dice, es mejor algo de Cristo que nada, dice. Porque él dice, por lo menos se va a predicar o por contienda o por vanidad o se va a predicar para provocarme a celo, pero por lo menos...
0: Claro, no había herejía ahí, pero había otra motivación.
1: Había otra motivación. Eran bandidos, querían molestar a Pablo. Claro. Pero no estaban todos los días. Es como quieren decir, bueno, hoy nos dedicamos a molestar a Pablo. No, le vamos a mandar una selfie, unas cosas así, una foto. Que estamos predicando en la plaza. Y cuando Pablo nos vea que estamos predicando, se va a querer matar. ¿Cómo estos sinvergüenza invocan el nombre de Cristo, el Mesías? Y Pablo se va a poner loco. Y Pablo se puso re contento porque dice... Es mejor algo de Cristo que nada, dice.
0: Claro. Pero en este caso es diferente.
1: Es peor.
0: Porque se estaban moviendo de la verdad, entonces.
1: Claro, porque esto es peor porque además los judaizantes que están tratando de que sacarlos de la amistad de Pablo, no solo los está abriendo de la amistad de Pablo y de la perspectiva y la y lo que pensaban de Pablo, sino que están colocando su herejía, la esclavitud. Entonces está muy complicada la cosa.
0: Wow.
1: Y esto era continuo, porque la palabra extros, que son enemigos continuos, estaban allí perjudicando. Pero lo que más le molesta a Pablo no es que lo rechacen a él, sino que están rechazando la verdad. Por eso dice, por decirles la verdad, estoy hablando la verdad. Porque la 60 dice, por deciros. Pero en el griego, la palabra aleteia o aleteion es un participio presente activo, que al ser un participio presente activo, ellos están enojados porque Pablo está continuamente hablando la verdad. Continuamente hablando la verdad. No lo pueden frenar bajo ningún concepto a Pablo con el tema de la verdad. Por eso es sumamente importante que el que predica la verdad, Esteban, vamos a tener oposición. Hay gente que no le va
0: sin
1: a gustar.
0: Duda, sin duda.
1: Hay gente que nos van a criticar, hay gente que van a decir, es un ladrón, es un estafador, es esto, lo otro. No importa lo que digan. Lo importante es lo que dice mi Señor de mí. Yo tengo que seguir. Y Cristo avisó, Él dijo, si a mí me han rechazado a ustedes también, si a mí me han perseguido a ustedes también. O sea, pero tranquilos, porque yo he vencido al mundo. Estoy con ustedes todos los días hasta el fin del siglo. Por eso, querido amigo, tal vez en su barrio, a veces en la familia, Esteban, no nos aceptan, nos rechazan, nos hacen ese bullying o ese moving de porque somos cristianos. No importa. Sigamos agradando a Dios. Sigamos, como dijo Pedro, no se extrañen como si alguna cosa extraña os aconteciera, sino que den gloria a Dios que son participantes de los padecimientos de Cristo. Querido amigo, que usted y yo, a pesar de las luchas, las pruebas, las adversidades, las vicisitudes y los enemigos, sigamos predicando la verdad continuamente por amor a Cristo. Dios le bendiga ricamente.
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3: Hoy, 5 de junio, es el Día Mundial del Medio Ambiente. 1883, inauguración del Expreso de Oriente, primer ferrocarril con coches camas. 1898, nace Federico García Lorca, poeta y dramaturgo español. 1925, se aprueba en Ginebra el protocolo sobre la prohibición de utilizar en guerra gases venenosos y armas bacteriológicas. 1968, Robert Kennedy es herido mortalmente en un atentado. Acababa de ganar las elecciones primarias del Partido Demócrata en California. 1975. El Canal de Suez se abre de nuevo al tráfico marítimo internacional tras permanecer cerrado 8 años. 1993. Nuevos atentados racistas en Alemania. 2004. Muere el expresidente de los Estados Unidos, Ronald Reagan, a los 93 años.

noticias. 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Ámbito. Tras casi cumplir la meta de reservas, el FMI destacó el trabajo del gobierno. El organismo resaltó la acumulación de reservas que llevó a cabo el Banco Central. También destacó el compromiso para sostener el esquema fiscal, modificando el sistema tributario y previsional, y ponderó la baja de la pobreza. Clarín, tensión en Santa Cruz. Crece la presión sobre el gobernador Claudio Vidal para destrabar una crisis salarial que afecta a casi todos los sectores de la provincia, docentes, policías y administración central, entre otras. En ese complejo panorama, Vidal cargó contra el kirchnerismo local y les recordó que gobernaron 30 años, generando desorden en el Estado, y les advirtió que no se va a dejar extorsionar. La próxima semana habría paritarias con docentes, empleados de la salud, vialidad y policía. Deporte B, histórico. El autódromo Juan Manuel Fangio de Balcarce tendrá actividad tras 15 años. La ACTC confirmó de manera oficial que el TC Pickup se presentará durante el fin de semana del 26 y 27 de septiembre en el Autódromo Municipal, marcando el regreso de una categoría nacional a Balcarce luego de una década y media. En cualquier momento volveremos con más noticias.

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1: Su radio le da la hora. 11 horas, 55 minutos. La temperatura, 14 grados. La presión atmosférica, 1016 hectopascales.
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Esto pasa en la Argentina y el mundo. Infobae, financiamiento universitario. La Corte rechazó las recusaciones del Estado y mantuvo a los jueces en la causa. El tribunal consideró restrictivas las recusaciones y afirmó que la actividad académica, incluso con remuneración, no prueba por sí sola un interés personal en el resultado del litigio sobre presupuesto y salarios docentes. El canciller internacionales, Zelensky, propuso una reunión cara a cara con Putin para poner fin a la guerra entre Rusia y Ucrania. Por medio de una carta abierta, el presidente convocó al líder del Kremlin y le ofertó poner una fecha clara. Si quiere dialogar, puede venir a Moscú y hacerlo, afirmó el portavoz del gobierno ruso. Deportes, TIC Sport, rumores en el mundo Boca. Rodolfo Arruabarrena suena como el principal candidato para reemplazar a Úbeda. El vasco, de último paso por el Tawamas de Arabia Saudita, es el favorito de Riquelme para asumir en el cargo. Podría ser su segundo ciclo en el Genese, tras una década. En cualquier momento volveremos con más noticias.

0: aplaude esa presencia grande y poderosa de nuestro Dios.
1: 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Esto pasa en la Argentina y el mundo. BAE, consumo masivo. La recuperación del consumo en Argentina continúa mostrando señales de fragilidad. Aunque durante 2025 se registró una mejora del 2% y la tendencia se mantiene estable en los primeros meses de 2026, los hábitos de compra de los argentinos reflejan una fuerte búsqueda de ahorro, una mayor planificación y una creciente migración hacia formatos de cercanía y canales digitales, según un informe de Nielsen IQ. Canal 26, nuevas tecnologías. Crearon una pintura capaz de enfriar edificios bajo el sol y producir electricidad con la lluvia. Un equipo de investigadores de Hong Kong desarrolló un innovador revestimiento inspirado en la naturaleza que refleja más del 95% de la radiación solar, reduce la temperatura de los edificios hasta 9 grados y medio por debajo del ambiente y aprovecha la lluvia para generar electricidad de bajo consumo. Los investigadores se inspiraron en la planta Tilancia, popularmente conocidas como claveles del aire, una especie que se destaca por su capacidad para absorber humedad y adaptarse a condiciones ambientales extremas. Deportes ESPN. Julián Álvarez todavía no se recupera de sus lesiones en el tobillo y comenzó un tratamiento nuevo para llegar en condiciones al debut mundialista. Ayer, el delantero de la selección se realizó un tratamiento de plasma rico en plaquetas, una terapia regenerativa que usa su propia sangre para estimular los tejidos afectados por medio de una inyección. En cualquier momento volveremos con más noticias.

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Digno eres, Señor. Digno eres, Señor. Aleluya. Levanta un grito de alabanza a tu Rey. Levanta un corazón agradecido. Sí, Señor. Te exaltamos, Rey.

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Esto pasa en la Argentina y el mundo. Ámbito, nuevos acuerdos. Argentina y Estados Unidos firmaron dos cartas de intención para profundizar la cooperación bilateral en materia de defensa, en una nueva muestra del acercamiento entre las administraciones de ambos países. Los acuerdos apuntan a fortalecer el apoyo logístico y ampliar el acceso a tecnología militar. Mitre, alerta climática. La Organización Meteorológica Mundial elevó al 90% la probabilidad de que a partir del próximo trimestre se desarrolle el Niño en el Pacífico Ecuatorial. Su titular, la argentina Celeste Saulo, alertó sobre los fenómenos extremos que podrían afectar a distintas regiones de la Argentina y poner en riesgo directo a la población. Este fenómeno es una variación natural del clima que eleva la temperatura de las aguas y altera la circulación atmosférica global, provocando inundaciones, sequías y tormentas. Deportes, Olé, mercado de pases. Una suma importante le pide Tigres a River por el pase de Ángel Correa. En Núñez llegaron a un acuerdo de palabra con el delantero campeón del mundo por su contrato, aunque el club mexicano exige una cifra de 13 millones de dólares por el pase del rosarino de 31 años. En cualquier momento volveremos con más noticias.

0: 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En tu ciudad, Punta Alta, Puerto Belgrano.
1: Su radio le da la hora. 13 horas, 35 minutos. La temperatura, 14 grados. La presión atmosférica, 1016 hectopascales.
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2: Hoy, 5 de junio, es el Día Mundial del Medio Ambiente. 1883, inauguración del Expreso de Oriente, primer ferrocarril con coches camas. 1898, nace Federico García Lorca, poeta y dramaturgo español. 1925, se aprueba en Ginebra el protocolo sobre la prohibición de utilizar en guerra gases venenosos y armas bacteriológicas. 1968, Robert Kennedy es herido mortalmente en un atentado. Acababa de ganar las elecciones primarias del Partido Demócrata en California. 1975. El canal de Suez se abre de nuevo al tráfico marítimo internacional tras permanecer cerrado 8 años. 1993. Nuevos atentados racistas en Alemania. 2004. Muere el expresidente de los Estados Unidos, Ronald Reagan, a los 93 años.

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Es necesario. Acéptalo. Nos hace bien. Nos perfecciona. Aprendemos a amar y perdonar. Esto nos enaltece. Vale la pena. 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

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Esto pasa en la Argentina y el mundo. NA, reforma laboral. El cosecretario general de la CGT, Jorge Sola, presentó durante la conferencia de la Organización Internacional del Trabajo que se realiza en Ginebra, Suiza, una denuncia contra el gobierno por presuntos incumplimientos de normas internacionales que regulan el mundo del trabajo a partir de la reciente reglamentación de la reforma laboral. Hay un desmantelamiento sistemático de un modelo democrático de gobernanza del trabajo, dijo Sola. Clarín, no va más. El ex titular de la ex AFIP durante el kirchnerismo, Ricardo Echegaray, fue echado por el gobierno nacional del organismo OIARCA, donde era empleado de planta permanente de la aduana hace más de 30 años. La decisión se tomó a través de una resolución por la condena que tiene Echegaray a 4 años y 8 meses de prisión e inhabilitación perpetua para ejercer cargos públicos por el caso Oil Combustibles. Deportes TN. A días del inicio del Mundial 2026, la selección argentina volvió al primer puesto del ranking FIFA. Fue luego del empate de España 1-1 con Irak y la derrota de Francia 2-1 ante Costa de Marfil en los amistosos que disputaron este jueves. A raíz de esos resultados, la albiceleste recuperó el liderazgo del listado que había perdido en septiembre del año pasado. En cualquier momento volveremos con más noticias.

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1: Su radio le da la hora. 14 horas 42 minutos. La temperatura, 14 grados.
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2: Hoy, 5 de junio, es el Día Mundial del Medio Ambiente. 1883, inauguración del Expreso de Oriente, primer ferrocarril con coches camas. 1898, nace Federico García Lorca, poeta y dramaturgo español. 1925, se aprueba en Ginebra el protocolo sobre la prohibición de utilizar en guerra gases venenosos y armas bacteriológicas. 1968, Robert Kennedy es herido mortalmente en un atentado. Acababa de ganar las elecciones primarias del Partido Demócrata en California. 1975. El canal de Suez se abre de nuevo al tráfico marítimo internacional tras permanecer cerrado 8 años. 1993. Nuevos atentados racistas en Alemania. 2004. Muere el expresidente de los Estados Unidos, Ronald Reagan, a los 93 años.

0: Vamos a cambiar el aire de tu radio. Bueno, son los cambios en todas las áreas de nuestra vida. Nos traen nuevas expectativas, alegría de lo que experimentaremos en adelante. 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Allá vamos. Ya hacemos girar nuestro primer tema. Tal cual te lo prometimos, viene el cambio. Nos vemos. Chao, chao. Bendiciones.
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Nada hagáis por contienda o por vanagloria, antes bien con humildad, estimando cada uno a los demás como superiores a él mismo, no mirando cada uno por lo suyo propio, sino cada cual también por lo de los otros. Haya pues en vosotros este sentir que hubo también en Cristo Jesús, el cual siendo en forma de Dios, no estimó el ser igual a Dios como a que aferrarse, sino que se despojó a sí mismo. 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

0: Actualizamos los datos meteorológicos. 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
1: Su radio le da la hora. 15 horas, 24 minutos. La temperatura, 14 grados.
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2: Hoy, 5 de junio, es el Día Mundial del Medio Ambiente. 1883, inauguración del Expreso de Oriente, primer ferrocarril con coches camas. 1898, nace Federico García Lorca, poeta y dramaturgo español. 1925, se aprueba en Ginebra el protocolo sobre la prohibición de utilizar en guerra gases venenosos y armas bacteriológicas. 1968, Robert Kennedy es herido mortalmente en un atentado. Acababa de ganar las elecciones primarias del Partido Demócrata en California. 1975. El Canal de Suez se abre de nuevo al tráfico marítimo internacional tras permanecer cerrado 8 años. 1993. Nuevos atentados racistas en Alemania. 2004. Muere el expresidente de los Estados Unidos, Ronald Reagan, a los 93 años.

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Infobae. El gobierno aprobó el ingreso de 2 nuevos proyectos al RIGI y ya son 18 las iniciativas aceptadas. Uno propone la construcción del gasoducto San Matías con una inversión de 1.300 millones de dólares para exportar GNL desde Río Negro. El otro es la segunda etapa del proyecto de litio Sal de Oro, ubicada en la región de La Puna, entre las provincias de Salta y Catamarca. Perfil. La NASA redefinió la nueva misión. A pocos meses de que la misión Artemis II marcara un hito al llevar a 4 tripulantes a sobrevolar la Luna, la agencia espacial acelera los preparativos para su siguiente paso definitivo. La NASA dará a conocer el próximo martes 9 de junio los nombres de los astronautas que integrarán la tripulación de Artemis III, una etapa clave en la estrategia estadounidense de exploración lunar y preparación para futuros viajes a Marte. Durante el evento se expondrán los avances operativos de un proyecto que cambió su rumbo estratégico a principios de este año para convertirse en un vuelo de testeo. TN Tecnología. ChatGPT alcanzó los 1.000 millones de usuarios y crece más rápido que TikTok e Instagram. La herramienta de inteligencia artificial de OpenAI consiguió la marca en poco más de 3 años. Empezó como un experimento y hoy se usa en casi todos los aspectos de la vida cotidiana, desde el trabajo hasta la intimidad. En cualquier momento volveremos con más noticias.

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carne porcina creció un 161% en valor durante el primer cuatrimestre, mientras que los ovoproductos subieron un 28,5% y agotaron una cuota preferencial para Europa. Deportes Olé. La selección argentina entra en la recta final de su preparación para el Mundial 2026. Instalada en Kansas, la albiceleste afrontará su primer encuentro amistoso de esta última etapa frente a Honduras, en el Kyle Field de Texas. El equipo dirigido por Scaloni busca ajustar los últimos detalles antes de iniciar la defensa de su título mundial. El partido se disputará este sábado 6 de junio a las 21 horas. En cualquier momento volveremos con más noticias.

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Fue Él quien me formó, y porque me formó en el vientre de mi madre, es que puedo estar seguro que hay propósito para mi vida, que hay propósito para mi vida. Porque el Señor no hace nada sin propósito, aun cuando las circunstancias parezcan muy difíciles. 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

0: Actualizamos los datos meteorológicos. En tu ciudad, Punta Alta, Puerto Belgrano.
1: Su radio le da la hora.
2: 16 horas, 39 minutos.
1: La temperatura,
2: 14 grados.
1: La presión atmosférica,
2: 1014 hectopascales.
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3: Hoy, 5 de junio, es el Día Mundial del Medio Ambiente. 1883, inauguración del Expreso de Oriente, primer ferrocarril con coches camas. 1898, nace Federico García Lorca, poeta y dramaturgo español. 1925, se aprueba en Ginebra el protocolo sobre la prohibición de utilizar en guerra gases venenosos y armas bacteriológicas. 1968, Robert Kennedy es herido mortalmente en un atentado. Acababa de ganar las elecciones primarias del Partido Demócrata en California. 1975. El Canal de Suez se abre de nuevo al tráfico marítimo internacional tras permanecer cerrado 8 años. 1993. Nuevos atentados racistas en Alemania. 2004. Muere el expresidente de los Estados Unidos, Ronald Reagan, a los 93 años.

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3: Los alimentos que más dañan al planeta también son los más perjudiciales para la salud. Así lo determinó un estudio llevado a cabo por la Universidad de Minnesota en Estados Unidos y la Universidad de Oxford en el Reino Unido. Para llegar a esta conclusión, los investigadores analizaron el impacto de 15 grupos de alimentos, que están en promedio asociados con 5 resultados de salud diferentes y 5 aspectos de la degradación ambiental. En el estudio vincularon la forma como se producen los alimentos, es decir, el agua que se requiere para su elaboración, la superficie implicada en su producción y los productos químicos que se utilizan en su preparación. Una vez reunidos estos datos, los compararon con los resultados de estudios anteriores sobre el impacto en la salud de estos mismos alimentos. Según los investigadores, la fruta, la verdura, la papa, el aceite de oliva, las legumbres, los frutos secos y los cereales son los alimentos más sanos para el cuerpo y además tienen un mínimo impacto sobre el planeta. Otro hallazgo fue que la carne roja procesada o sin procesar, como la de cerdo, res, cordero y cabra, es un producto que debería ser tachado de la dieta porque se asocia con el mayor aumento en el riesgo de enfermedades. Sobre el pescado y el pollo, la investigación aclara que pese a que son opciones saludables, tienen una huella ambiental más grande que las dietas basadas en verduras. Sin embargo, sostiene que son productos que generan beneficios al impedir el consumo de alimentos más perjudiciales para la salud y el medio ambiente. En cuanto a las bebidas azucaradas, aunque presentan riesgos para la salud, tienen un bajo impacto ambiental. Ante los resultados, los autores sugieren que si las personas de Occidente siguen consumiendo los mismos alimentos, se evidenciará un incremento alarmante de las enfermedades, de la contaminación del agua y las emisiones de gases de efecto invernadero.
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4: La pregunta de un joven me entusiasma y la quiero responder con gusto y con ganas. Me dice este joven, señor Palau, usted ha escrito un libro titulado Éxito. Y yo le pregunto, señor Palau, ¿éxito? ¿Dónde comienzo a gozar del éxito en la vida? ¿Qué significa éxito? Ah, mi estimado joven, le voy a contestar su pregunta en solo 3 minutos y la verdad que el tiempo no permite. ¿Qué es el éxito? Qué difícil es definir para un joven que está enfrentando toda su vida lo que es en verdad el éxito. Pero le puedo decir lo siguiente. Éxito es aquello que, al terminar nuestra vida, miramos hacia atrás y podemos decir, valió la pena vivir. Hice lo que debiera hacer. Serví a la humanidad. Serví a mi familia. Me serví a mí mismo bien y serví a Dios. Para mí esa es la esencia del éxito y solo se puede medir al terminar la vida. Por lo tanto, usted me dice, bueno, pero señor Palau, yo soy joven. ¿Cómo puedo yo ir triunfando en la vida? ¿Qué orientación puedo recibir? De ahí viene el valor de la sabiduría de los antiguos. El viejo proverbista que puso en bocas del sabio Salomón estas palabras dijo, es de pujante vigor el hombre docto, el hombre sabio. Yo digo que para tener éxito, el primer paso es, joven, que usted sea sabio. ¿Qué es la sabiduría? La sabiduría es distinta a la inteligencia. Ser inteligente, ser educado, significa que uno tiene capacidad.

0: conseguir ese tipo de temor? Leyendo la palabra de Dios. Joven, le recomiendo que lea todos los días un capítulo del libro de los Proverbios en el fabuloso libro que se llama La Biblia. El libro antiguo pero inspirado y moderno que inspira a los hombres de ciencia de hoy, a muchos gobernantes de hoy, a muchos exitosos en la vida de hoy. Segundo, tiene que gozar de un cuerpo sano. Un hombre, un muchacho, un joven, una señorita con cuerpo sano es una persona que aprovecha y disfruta más del éxito. ¿El cuerpo sano cómo se consigue? Se consigue comprendiendo que el cuerpo fue creado por Dios para ser templo de Dios. Y por consiguiente el cristiano se vuelve amigo de la naturaleza. Ama el aire puro, el agua fresca, el sol brillante. Lleva una vida con sana actividad y adecuado reposo. ¿Sí? La sanidad física es parte del éxito. ¿Dios le va a ayudar? Aproveche todo lo posible de la ciencia moderna para tener un cuerpo sano. Pero por último, para tener éxito en la vida hay que ser santo. ¿Qué quiere decir ser santo? Significa apartarse del mal, de todo mal. Imitando a Jesús, nos apartamos del mal. Joven, usted va a tener éxito si sigue esos tres pasos.
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1: Buenas noches. No escuché nada. Buenas noches. ¿Cómo está la gente de Chimbote? A ver la gente que está acá a mi izquierda, me parece que es la que está gritando más fuerte. ¿Cómo está la gente de Chimbote? Me parece que las preferenciales se quedaron, no sé si afónicos, sin tomar la sopa. A ver, puede ser, digo, no sé. ¿Cómo está Chimbote? No, están bien la gente de Chimbote. Bueno, que el Señor les bendiga, realmente estamos contentos de estar aquí con todo Puerto Seguro para bendecir sus vidas, para cantar un montón de canciones y sin duda para vivir un momento inolvidable con todos ustedes. ¿Cuántos nos acompañan a recorrer estos hermosos temas que tenemos para cantar con todos ustedes? Si lo saben, no duden en cantarlos. ¡Ahí vamos! ¡Ahí vamos!

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1: Para que estén conmigo.
0: Mis ojos pondré en los fieles de la tierra. Para que estén conmigo. Que anden en el camino de la perfección.
1: Este me servirá.

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1: 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Fuerte y grande es nuestro Dios.

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0: Preguntas. El versículo de hoy arranca con una pregunta y el apóstol se la plantea a un grupo de cristianos que está con una situación compleja. Pero enseguida la revelamos con el profesor Héctor Leites aquí en la jungla semántica, mirando el capítulo 4 de Gálatas. Bienvenido, Héctor, ¿cómo estás?
1: ¿Qué tal, Esteban? ¿Qué tal, amigos? Aquí estamos en Jungla Semántica. Continuamos con esta gran disyuntiva entre Pablo y los Gálatas, que dijo que lo habían recibido muy bien como un ángel de Dios, pero empiezan a moverse por la influencia de los judaizantes. Y hoy, en Gálatas capítulo 4, versículo 15, hay una pregunta que es una pregunta muy punzante, y Pablo dice en Gálatas 4, versículo 15, ¿dónde está pues, dónde pues está esa satisfacción que experimentabais?
0: ¿Dónde está?
1: ¿Dónde está? Ahora, ¿por qué él pregunta dónde está? Porque en el versículo 14 había dicho que no me despreciaron, no me desecharon por la prueba que tenía en mi cuerpo, o sea, por su enfermedad física, sino que todo lo contrario, dice el 14. Antes bien, me recibiste como un ángel de Dios, como a Cristo Jesús. Y uno dice, qué bueno, excelente, pero ¿qué pasó? Fueron moviéndose, fueron cambiando un poquito. Y ahora él pregunta, una pregunta un poco irónica, no irónica, sino retórica, más que irónica, retórica, ¿no? No espera una respuesta, simplemente dice, muchachos,
0: los está sacudiendo con la
1: pregunta. Claro, ¿qué fue lo que pasó? Porque dice, ¿dónde pues está esa satisfacción? Acá hay que ver dos o tres cositas. Primero, es una pregunta, y la palabra satisfacción es la palabra makarios.
0: Makarios.
1: Cuando nosotros hablamos de los macarismos, hablamos de las bienaventuranzas. Mateo 5. Porque acá la palabra makarios, que es la palabra macarismos, en realidad, porque ya está declinada, él está diciendo, ¿dónde pues está esa gran bienaventuranza, esa gran dicha que ustedes tenían cuando yo llegué y prediqué el Evangelio? Hay versiones más populares que dicen, en ese momento estaban muy felices, pero ¿qué pasó con aquella alegría que sentían? ¿Qué pasó con ese gozo que sentían? ¿Qué pasó con esa gran bienaventuranza que tuvieron y que tenían ustedes por mi visita y la prédica? ¿Qué pasó? Claro, Pablo sabe lo que pasó. Los judaizantes ingresaron y empezaron a desacreditar a Pablo, a decir que Pablo no era un apóstol. Por eso él comenzó Gálatas diciendo, yo soy apóstol no de hombres ni por hombres, sino por Dios mismo. Y mostró su currículum diciendo, yo soy judío de judío, celoso de las tradiciones, circuncidado al octavo día, mis padres eran judíos de pura cepa, yo soy de la tribu de Benjamín, que era muy importante porque Benjamín, el primer rey de Israel fue de Benjamín, que fue Saúl. Entonces muestra su currículum y aún muestra algo más, muestra el requisito para ser apóstol, que tenía que estar 3 años con Cristo en el desierto de Arabia, porque si él no está 3 años con Cristo en el desierto de Arabia, no reúne la condición de apóstol, le faltaba eso. No nos olvidemos que para ser apóstol, en la Biblia, apóstol en la Biblia, porque ahora hay muchos apóstoles, pero yo digo en la Biblia, tenían que haber visto a Cristo resucitado. Pablo lo vio, camino a Damasco, pero haber estado 3 años con Cristo, como estuvieron los demás apóstoles. Y Pablo no lo tiene eso porque se encontró de golpe, pero lo tuvo que suplir esos 3 años que nunca había estado, ahora en el desierto de Arabia. Él mismo lo dice en esta carta. Lucas, cuando narra el libro de los Hechos, también menciona ese pasaje de Pablo en el desierto de Arabia, en el capítulo 9. Ahora va pasando algo, ¿no? Porque él dice, ¿de qué valor fue vuestra felicitación? Porque los felicitaban, se alegraban. Antes nos consideraban bienaventurados, favorecidos por mi ministerio. Pero ¿qué pasó? En ese momento ustedes estaban felices, pero ¿qué pasó con aquella alegría que sentían? Y entonces, cuando él hace esta pregunta, que ya todo el mundo la sabe, lo saben los Gálatas y la sabe Pablo, es una pregunta retórica, entonces dice la explicación. Dice, ¿dónde pues está esa satisfacción que experimentabais? Porque, y acá va a explicar algo muy importante.
0: A ver.
1: porque os doy testimonio, o sea que no se lo van a contar a Pablo, Pablo lo vivió, que si hubieseis podido, os hubierais sacado vuestros propios ojos
0: para dármelos.
1: De acá sacan algunos comentaristas que tal vez su enfermedad era una enfermedad a la vista, a los ojos, ¿verdad? Pero no lo sabemos.
0: No lo sabemos.
1: Entonces, aquí pasa algo interesante. Dice, si fuese posible, acá hay una condición de segunda clase. Evidentemente, ninguno de los gálatas iba a entrar a un gran sala quirúrgica, sacarse los ojos, dárselo a Pablo. No es real esto, ¿verdad? Pero se llama condición de segunda clase incumplida. Pero lo que está mostrando es lo que ellos sí pensaban en ese momento. Dice Pablo, yo doy testimonio de que ustedes harían cualquier cosa por mí. Harían cualquier cosa por mí. ¿Qué les pasó? Pablo está como impactado. ¿Qué les pasó? ¿Qué les pasó? Ahora, no nos olvidemos que Pablo viene impactado de hace muchos programas de Radio Transmundial.
0: Sí. Porque, es una carta muy
1: claro,
0: fuerte.
1: Porque cuando nosotros empezamos con Gálatas ya hace un buen tiempo, Pablo dijo en el capítulo 1, verso 6, estoy maravillado de que tan pronto os hayáis alejado del que os llamó por la gracia de Cristo para seguir un evangelio diferente. O sea que Pablo siempre quedó impactado de cómo ellos estaban tan bien que deberían ser, Esteban, inmunes ante toda extravagancia. Esto a veces a mí me impresiona también como pastor y como docente. Yo veo alumnos que estudian y estudian 7, 8, 9. Yo tengo alumnos de 13, 14 años estudiando conmigo. Es mucho, es muchísimo. Pero ininterrumpidamente, claro, todos los años. Bueno, solo para graduarse del bachiller, del ministerial, tienen que hacer 7 años.
0: Digamos,
1: 4 del básico, más 3 del bachiller. Ahora, ¿vos te imaginás, Esteban, 7 años estudiando Biblia, como lo hacemos nosotros, que abrimos la Biblia, escarbamos, miramos semántica, semiótica, la parte morfosintáctica, pasajes paralelos, bueno, todo, griego? ¿Te imaginas después de 7 años, como me pasó en una ocasión, que después de graduarse, alguien me llama y me dice, Héctor, ¿te enteraste de fulano de tal? Pero dos alumnos que eran súper buenos, pero no buenos, excelentes, Esteban. Y de repente me dicen que estaban cortando demonios con una espada imaginaria. ¿Vos te podés imaginar?
0: A la fresca, Dios mío.
1: Yo me empecé a reír. Dije, bueno, pero ¿cuál es el chiste? Dice, no, es un chiste, Héctor. Ellos están en tal lugar cortando los demonios con una espada imaginaria. Digo, pero no entiendo el chiste. Me dice, no es chiste, es verdad. Digo, bueno, si es verdad, yo voy a hablar con ellos. Entonces los llamé.
0: Sí.
1: Cuando los llamo, le digo, fui directamente al grano. Creo que dije, buenas tardes, y arranqué. Y dije, ¿es verdad que ustedes están cortando demonios con una espada imaginaria? Y hubo una pausa y dice, bueno, sí, lo que pasa es que nuestro pastor nos dio una estrategia. Yo me quedé mudo. Dije, no puede ser.
0: Claro.
1: O me están haciendo un gran chiste, porque yo soy de hacer chistes y bromas. O me están haciendo un gran chiste, pero vi que no. Dice, no, lo que pasa es que es una estrategia que tenemos, la oración. Lo único que me salió fue decir, en 7 años, nosotros vimos alguna espada imaginaria en la Biblia. La de He-Man, la del poder de He-Man, la espada de Grayskull, ¿viste? Entonces, dice, no, lo que pasa es que es esto, lo otro. Y entonces no tuve más que ser muy duro, sacando versículos bíblicos para decirles. Por supuesto, comencé con una ironía diciendo, por lo menos si la espada fuese real, tenés para explicarle algo al vecino.
0: Claro.
1: Cuando sale el vecino y dice, dígame, señor, ¿qué está haciendo ahí? No, vecino, no se enoje, estamos cortando el pasto acá con la espada. Por lo menos le podés decir algo de eso. Pero si es imaginaria la espada, ¿qué cortamos? Y estás matando mosquitos.
0: Qué locura, sí.
1: Bueno, ahora escúchame. Y alumnos excelentes, 7 años estudiando Biblia. ¿Qué quiere decir? Yo también me siento impresionado como Pablo, cuando deberían ser inmunes ante toda extravagancia, resulta que hacen las extravagancias y es cuando a veces el pueblo está más vulnerable para estas cosas.
0: Dejamos esto para que lo medite un momento, mastíquelo, digiéralo, y ya volvemos luego a la pausa para seguir con la jungla semántica.
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0: Estamos en jungla semántica, estamos como el apóstol Pablo, maravillados de alguna manera de lo que... porque lo miramos en el contexto de la realidad, y vos lo ponías con un ejemplo, Héctor, de cómo te maravilló alguien que supuestamente era inmune a las extravagancias de elementos místicos y espirituales inventados, y debería basarse en la verdad del Evangelio. Sin embargo, estamos mirando a un apóstol Pablo que está tratando de rescatar a una iglesia que estaba yendo al barranco, ¿no?
1: Sí, al barranco. Y no nos olvidemos, me quedé pensando en la espada imaginaria, no sé si me voy a poder... no me voy a poner a vender espadas imaginarias. Dice, no me gusta esa, bueno, ¿para qué te doy otra? Igual son imaginarias, ¿viste?
0: Claro.
1: Bueno, ahora, notemos algo, Esteban. Ya Pablo había dicho en el capítulo 3, verso 1, «Oh, Gálatas insensato, ¿quién os fascinó?». Y la palabra fascinó, que la habíamos estudiado, era la palabra evascanen, que quiere decir quedar hipnotizado, quedar hechizado, quedar de boca abierta por algo que se dejaron impresionar. Hay algo importante, Esteban, en la vida cristiana. No podemos dejarnos impresionar por nada que sea afuera de la Biblia. Nos puede gustar, puede ser un buen método, puede ser un montón de cosas, pero nada puede estar por encima de la palabra de Dios. Nada, absolutamente nada. Y la iglesia de Galacia, que debería ser inmune ante toda extravagancia, resulta que ahora ha quedado tan, pero tan vulnerable, porque se movieron, ¿no? La culpa no fue ni de Pablo, ni de Dios, ni del Espíritu Santo. Inclusive podríamos echarle la culpa a los judaizantes, pero los judaizantes siempre van a hacer su trabajo.
0: Claro, claro.
1: El problema es que nosotros no tenemos que ser niños fluctuantes llevados de un lado para el otro. Cuando en Efesios habla de niños fluctuantes, Esteban, ¿sabes cuál es la imagen? Bueno, la palabra griega es junco en el agua. Y uno dice, ¿qué tiene que ver un niño fluctuante con un junco en el agua? Es que el junco en el agua, el barquito pasa a 100 metros y tarde o temprano el junco se va a mover por el oleaje. Entonces la idea es que ningún oleaje nos mueva o nos deje fuera de lo que es la firmeza en el Señor. Por eso no podemos darnos el lujo de decir, bueno, yo no estudio, no leo, no sirvo. No, tenemos que estar sólidos en la palabra de Dios. Ahora, cuando llegamos al capítulo 4, versículo 15, él inclusive da testimonio, o sea, no, él puede fehacientemente, con comprobación empírica, porque él dice, yo doy testimonio de que si hubiese podido, os hubierais sacado vuestros propios ojos para dármelos. No es literal, por eso utiliza... al no ser literal, se utiliza una condición de segunda clase indicando que no es exactamente lo que pasaría, pero sí muestra la gran motivación de aquel momento de querer ayudar a Pablo, de entregar su vida por Pablo, o sea, lo habían aceptado. Por
0: sí,
1: eso
0: sí, sí, sí.
1: Él preguntó, ¿dónde está ese macarismos, esa bienaventuranza, dónde está esa dicha, esa felicidad que tenían cuando yo llegué? Y inclusive... utiliza la palabra oftalmois, que son los ojos, para dármelos a mí. De acá se cree, ¿verdad?, los problemas de vista, pero no está diciendo eso. Inmediatamente, dice Pablo en el verso 16, lo pegó inmediatamente con esta pregunta. ¿Me he hecho, pues, vuestro enemigo, por deciros la verdad? Porque ellos habían tomado una postura opuesta a Pablo. Cuando la postura primaria era excelente. Lo trataron como un ángel de Dios,
0: claro.
1: Como a Cristo mismo. Hubiesen ustedes, hubierais sacado vuestros propios ojos para dármelo. Pero, ¿qué ha pasado? Ahora lo están mirando como enemigo.
0: Mirá vos.
1: Ahora, hubo una influencia externa.
0: Claro.
1: Yo veo, la única vez que Pablo hace una reunión de pastores, la única vez, yo he estudiado esto minuciosamente en el libro de los Hechos, del capítulo 13 al final, que es la historia de Pablo, muestra Pablo, Pablo nunca hizo reuniones de pastores, conferencias, simposios, talleres. Pero en una ocasión reunió a todos los pastores de Éfeso y de Asia Menor, los reunió en Mileto. Eso está en Hechos 20, versículo 19. Dice que los reúne para, bueno, por todo el contexto que aparece, del versículo 19 al 30 y pico, 37, los reunió para avisarle de dos cosas peligrosas. Dice, lobos rapaces de afuera, pero también de vosotros mismos van a salir personas que van a estar tergiversando la palabra de Dios. En definitiva, los reunió para hablarles del ataque de afuera y el ataque de adentro. Esta reunión de pastores, de todos los ancianos de Éfeso en Mileto, tenía un gran propósito de avisarles que el ataque de adentro iba a ser peligrosísimo. Uh-huh. Porque, ¿qué pasa con los gálatas? No vinieron paganos a atacar. Eran judíos. Eran judíos que se iban mezclando y que estaban en los cultos y empezaron a empujar el tema de la ley. Bueno, yo lo he visto eso en estos días. Personas que son evangélicos, pero están inclinados desmedidamente con las cosas de la ley. Y no solo la terminología, el cambio de nombre, iglesias divididas en tribus, acá en Uruguay, iglesias que se cambian los nombres por nombres judíos, ¿verdad?, de la Biblia, y después ya no se celebra la cena del Señor, sino que se hace una Pascua, y después el Talit, y el Kipad, y el Shofar, y las banderas, y después los cánticos, y después vienen todas las fiestas, y después viene, porque todo entra románticamente, ¿no?, después viene dejar el Nuevo Testamento para volver a esclavizarse de nuevo. Mm. Pablo va a ser fuerte ahora en el versículo 16 en adelante. Dice, me he hecho vuestro enemigo. Él dice, he llegado a ser enemigo de ustedes. Porque utiliza un tiempo perfecto de indicativo. No solo me he hecho, sino que he llegado a ser, ¿verdad? Y aparece el verbo gegona en un tiempo perfecto, enemigo. La palabra enemigo es fuerte porque acá se utiliza la palabra estros. Y estros es una persona que está continuamente en contra de vos. Ahora, ¿cómo pueden estar ahora continuamente en contra de Pablo? ¿Cuál es la razón? La enfermedad no. La apariencia repulsiva de su enfermedad tampoco. Uh-huh. Pero sí ahora están cambiando su pensamiento, porque los judaizantes están haciendo una mella allí. Por supuesto, no era en todos, pero en muchos. Por eso dice, inclusive ahora golpea, porque sabe que el tema viene por la verdad. Y dice, me he hecho pues vuestro enemigo por deciros la verdad. Uh-huh. Mamma mía, decimos por acá, ¿verdad?
0: Pa, muy fuerte.
1: Porque él está hablando la verdad.
0: ¿Sabes que cuando usaste la expresión enemigos me hizo recordar cuando en Filipenses el apóstol Pablo habla de enemigos de la cruz de Cristo? ¿Está usando algo similar en este sentido?
1: Sí, pero ahí con otra connotación, porque aquellos enemigos querían molestar a Pablo. Ajá. ¿En qué sentido? Eran menos peligrosos, porque ellos por ahí se ponían a predicar para decir, bueno, Pablo se va a enojar mucho cuando se entere que nosotros estamos hablando de esto y de esto y de esto y de esto.
0: Bien,
1: Pablo dice,
0: provocando a celos, digamos.
1: Exactamente. Entonces Pablo se mataba la risa, claro. Y dice, es mejor algo de Cristo que nada, dice. Porque él dice, por lo menos se va a predicar o por contienda o por vanidad o se va a predicar para provocarme a celo, pero por lo menos...
0: No había herejía ahí, pero había otra motivación.
1: Había otra motivación. Eran bandidos que querían molestar a Pablo. Claro. Pero no estaban todos los días. Es como quieren decir, bueno, hoy nos dedicamos a molestar a Pablo. No, le vamos a mandar una selfie, unas cosas así, una foto. Que estamos predicando en la plaza. Y cuando Pablo nos vea que estamos predicando, se va a querer matar. ¿Cómo estos sinvergüenza invocan el nombre de Cristo, el Mesías? Y Pablo se va a poner loco. Y Pablo se puso re contento porque dice, es mejor algo de Cristo que nada, dice. Claro.
0: Pero en este caso es diferente.
1: Es peor.
0: Porque se estaban moviendo de la verdad, entonces.
1: Claro, porque esto es peor porque además los judaizantes que están tratando de sacarlos de la amistad de Pablo, no solo los está abriendo de la amistad de Pablo y de la perspectiva y la y lo que pensaban de Pablo, sino que están colocando su herejía, la esclavitud. Entonces está muy complicada la cosa.
0: Wow.
1: Y esto era continuo, porque la palabra extros, que son enemigos continuos, estaban allí perjudicando. Pero lo que más le molesta a Pablo no es que lo rechacen a él, sino que están rechazando la verdad. Por eso dice, por decirles la verdad, estoy hablando la verdad. Porque la 60 dice, por deciros. Pero en el griego, la palabra aleteia o aleteion es un participio presente activo, que al ser un participio presente activo, ellos están enojados porque Pablo está continuamente hablando la verdad. Continuamente hablando la verdad. No lo pueden frenar bajo ningún concepto a Pablo con el tema de la verdad. Por eso es sumamente importante que el que predica la verdad, Esteban, vamos a tener oposición. Hay gente que no le va
0: sin
1: a gustar.
0: Duda, sin duda.
1: Hay gente que nos van a criticar, hay gente que van a decir, es un ladrón, es un estafador, es esto, lo otro. No importa lo que digan. Lo importante es lo que dice mi Señor de mí. Yo tengo que seguir. Y Cristo avisó, Él dijo, si a mí me han rechazado a ustedes también, si a mí me han perseguido a ustedes también. O sea, pero tranquilos, porque yo he vencido al mundo. Estoy con ustedes todos los días hasta el fin del siglo. Por eso, querido amigo, tal vez en su barrio, a veces en la familia, Esteban, no nos aceptan, nos rechazan, nos hacen ese bullying o ese moving de porque somos cristianos. No importa. Sigamos agradando a Dios. Sigamos, como dijo Pedro, no se extrañen como si alguna cosa extraña os aconteciera, sino que den gloria a Dios que son participantes de los padecimientos de Cristo. Querido amigo, que usted y yo, a pesar de las luchas, las pruebas, las adversidades, las vicisitudes y los enemigos, sigamos predicando la verdad continuamente por amor a Cristo. Dios le bendiga ricamente.
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